0: chévere.
1: Bien chévere.
0: Bien chévere. Esa es mi mamá. Esa gama shake, uno, dos, tres.
2: Que prepares, cara.